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1: En materia de corrección y disciplina, generalmente unos padres centran su atención en la sanción más que en la orientación y la enseñanza. Y otros, en cambio, tienden a ser excesivamente comprensivos, flexibles y permisivos. Sin embargo, ninguno de los dos extremos es bueno. Las medidas disciplinarias deben hacer énfasis en facilitar el diálogo con los hijos y que ellos puedan disponer de tiempo para reflexionar sobre su falta, de modo que puedan extraer del error un valioso aprendizaje que les sea útil en el presente y en el futuro. En realidad, lo mejor para sus hijos es la aplicación de una disciplina fundamentada en el amor y la firmeza. En la crianza de los hijos son indispensables los límites y las reglas, al igual que el amor y la flexibilidad. Le habla Sixto Porras de Enfoque a la Familia.
2: Visite enfoquealafamilia.com.
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2: Salmos 8, 3 y 4. Cuando contemplo los cielos, obra de tus dedos, la luna y las estrellas que allí fijaste, me pregunto, ¿qué es el hombre para que en él pienses? ¿Qué es el ser humano para que lo tomes en cuenta?
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1: Hola, soy Johnny Erickson Tada. Cuando me rompí el cuello hace 50 años, me hice algunas preguntas difíciles. Dios, ¿quién está detrás de todo este sufrimiento? ¿Eres tú o el diablo? ¿Lo permites o lo ordenas? Si eres tan amoroso, ¿por qué tratas tan mal a tus hijos? Al principio, la idea de que Dios permitiera mi accidente me parecía aterradora, pero con el tiempo y con la ayuda de varios buenos maestros, empecé a ver cómo la soberanía de Dios es una doctrina verdaderamente reconfortante. Avivó mi espíritu y elevó mi fe pensar que Dios me había elegido para el horno de la aflicción. Isaías capítulo 48 dice, «He aquí que te he refinado, pero no como a la plata, te he probado en el horno de la aflicción». Dios eligió la cuadriplegia para refinarme, afinarme, afilarme y pulirme. Así que amigo, si te encuentras en el horno de la aflicción, por favor recuerda que Dios lo ha planeado por nobles razones y cada una de ellas es buena.
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1: Apláudele fuerte a Jesús, vamos. Vamos a adorarlo con todo nuestro ser.

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1: Hola, soy Eunice de La Z. Para muchos, la felicidad es casarse, obtener un trabajo soñado o ganar una medalla de oro. Pero tarde o temprano, descubren que la felicidad es más que un logro. La felicidad es un estado del alma, una decisión personal. Mateo 6:33 nos dice: busquen el reino de Dios por encima de todo lo demás y lleven una vida justa, y Él les dará todo lo que necesiten. Si quieres ser feliz, saca tiempo para conocer a Dios y escuchar su voz. Relájate, confía en su gracia. Tú no tienes que ganar su aprobación para que Él te ame. Enfócate más bien en las cosas que tienen un valor eterno. No te dejes cultivar por la cultura. Deja atrás el pasado y perdona. Recuerda, tú no puedes cambiar el pasado, pero sí puedes comenzar hoy donde estás y cambiar tu futuro. Solo Dios hace al hombre feliz.
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0: Háblanos, Jesús. Háblanos, Jesús. Apláudale fuerte a Él en esta noche.
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1: ¿Alguna vez se ha sentido angustiado en medio de una sociedad que está tan llena de ocupaciones y retos? El tiempo pasa muy rápido y desenfocarse de lo valioso es muy fácil. Elementos como el silencio, la reflexión, un tiempo a solas y el orar nos permiten ordenar nuestros pensamientos y aquietar el espíritu. De vez en cuando, cerrar la puerta solo para estar con nuestro Dios y con nosotros mismos nos ayuda a examinar nuestra conducta, nuestros sentimientos y aligerar nuestro equipaje emocional. Bajar el ritmo le permitirá valorar a su familia, a las personas que tiene a su lado y no olvidar el verdadero sentido de la vida. Por eso, tome tiempo para estar a solas, aclarar las ideas, dar gracias por lo vivido y soñar con un mejor mañana. Le habla Sixto Porras de Enfoque a la Familia.
2: Visite enfoquealafamilia.com.
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2: Génesis 1:14. Y dijo Dios: que haya luces en el firmamento, que separen el día de la noche, que sirvan como señales de las estaciones, de los días y de los años.
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1: Hola, soy Johnny Erickson Tada. A lo largo de los años, mi silla de ruedas me ha enseñado que el Dios de la providencia proveerá. Y vaya que estoy agradecida, porque mi parálisis es a menudo difícil de soportar. El dolor puede clavarse en mi cadera haciéndome sentir como si un tiranosaurio rex me mordiera y me sacudiera. El dolor sumado a la parálisis puede hacerme sentir abrumada, pero en los años he aprendido a confiar en que Dios proveerá. Él proveerá gracia, Él proveerá para mí tal como proveyó para el apóstol Pablo, quien, créanme, vio su buena dosis de dolor y problemas. Las palabras de Pablo resuenan en mi corazón cada día, recordándome que el poder de Dios se perfecciona en mi debilidad. Así que hoy, si te sientes abrumado con un problema que se suma al que ya tienes, no dejes que tu debilidad te derrote. Más bien, deja que sea la plataforma desde la cual el poder de Dios pueda manifestarse mejor en ti.
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0: Oye, Travi, esta vuelta no se la estaban esperando.
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1: Hola, soy Eunice de La Z. No sé qué circunstancias enfrentas hoy, pero algo sí sé. Dios está a tu favor, no en tu contra. Cuando llegan las dificultades, el enemigo aprovecha esa lucha y sufrimiento para convencerte de que nadie te ve, que eres insignificante y que tu vida no importa. Él quiere tu derrota. Primera de Juan 3:1 nos dice: miren con cuán amor nos ama nuestro Padre que nos llama a sus hijos. Él nos enseña y muestra en su palabra que Él vive en nosotros y para nosotros. Esa promesa debe ser el filtro a través del cual procesamos cada una de nuestras circunstancias, sean buenas o malas. Amiga, amigo, tu Dios Todopoderoso te ve. Él dio todo por ti. No rechaces la magnitud de su amor por ti. Sírvele, adórale. Vive a la luz de su amor incomparable.
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1: ¿Alguna vez se ha sentido angustiado en medio de una sociedad que está tan llena de ocupaciones y retos? El tiempo pasa muy rápido y desenfocarse de lo valioso es muy fácil. Elementos como el silencio, la reflexión, un tiempo a solas y el orar nos permiten ordenar nuestros pensamientos y aquietar el espíritu. De vez en cuando, cerrar la puerta solo para estar con nuestro Dios y con nosotros mismos nos ayuda a examinar nuestra conducta, nuestros sentimientos y aligerar nuestro equipaje emocional. Bajar el ritmo le permitirá valorar a su familia, a las personas que tiene a su lado y no olvidar el verdadero sentido de la vida. Por eso, tome tiempo para estar a solas, aclarar las ideas, dar gracias por lo vivido y soñar con un mejor mañana. Le habla Sixto Porras de Enfoque a la Familia.
2: Visite enfoquealafamilia.com.
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2: Génesis 1:14. Y dijo Dios: que haya luces en el firmamento, que separen el día de la noche, que sirvan como señales de las estaciones, de los días y de los años.
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Muy buenos días y feliz jueves. Llegamos a 23 de julio aquí. Comenzamos tu mañana con Daniela en tu estación La Z, celebrando esas victorias del Señor en nuestras vidas, dándole gloria y honra porque nos ha permitido estar otro día más aquí para hacer su voluntad y ser llenos de bendiciones.

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0: Reborn Music, The Reborn Team. 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
1: Bueno, ya estoy lista para compartir contigo el pensamiento positivo del día de hoy contigo para hoy jueves 23 de julio. ¿Estás lista?

0: Escúchate a Jesús Adrián Romero hoy jueves aquí en la Z 104.7 Kissimmee 102.5 en Orlando. Feliz mañana, mi nombre es Daniel y bueno, lista para leer contigo el pensamiento positivo del día de hoy, que sabemos siempre viene de la palabra del Señor, de la Biblia. Y en el día de hoy vamos a estar leyendo en el libro de Génesis, capítulo 1, el versículo 14, que dice: y Dios dijo, que haya luces en el firmamento que separen el día de la noche, que sirvan como señales de las estaciones, de los días y de los años. Creyendo que el Señor ha creado estos tiempos para nosotros saber, poder disfrutar esas bendiciones de cada temporada, celebrar esas riquezas de por la mañana, la bendición de estar vivos y bueno, de poder disfrutar del descanso por la noche, ¿verdad que sí? Espero que puedas celebrar esas victorias y junto a tu familia de la Z para hoy jueves.
1: Hola, soy Johnny Erickson Cada. A lo largo de los años, mi silla de ruedas me ha enseñado que el Dios de la providencia proveerá. Y vaya que estoy agradecida, porque mi parálisis es a menudo difícil de soportar. El dolor puede clavarse en mi cadera, haciéndome sentir como si un tiranosaurio rex me mordiera y me sacudiera. El dolor sumado a la parálisis puede hacerme sentir abrumada, pero en los años he aprendido a confiar en que Dios proveerá. Él proveerá gracia, Él proveerá para mí tal como proveyó para el apóstol Pablo, quien, créanme, vio su buena dosis de dolor y problemas. Las palabras de Pablo resuenan en mi corazón cada día, recordándome que el poder de Dios se perfecciona en mi debilidad. Así que hoy, si te sientes abrumado con un problema que se suma al que ya tienes, no dejes que tu debilidad te derrote. Más bien, deja que sea la plataforma desde la cual el poder de Dios pueda manifestarse mejor en ti.
0: Bueno, te comparto el reporte del tiempo para hoy jueves. Lo escuchas aquí en la Z por el centro de la Florida. Vamos a esperar una repetición del día de ayer. Un día soleado, hermoso, pero caliente. Temperaturas máximas pueden volver a subir a los 95 grados. Índice de calor se pueden sentir las temperaturas hasta los 105.
2: Cuando

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Nos sigues aquí en sintonía de tu estación La Z. Muchísimas gracias por dejarme acompañarte tempranito en esta mañana. Ya sea que estés regresando a la casa del trabajo o ya te estás levantando para ir al trabajo. Gracias. Es un

0: Se vale llorar, se vale mostrar vulnerabilidad, se vale buscar ayuda. 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La noche parece larga, pero amanecerá, y en ese nuevo día cambiará tu historia. Historia que salvará a muchos.
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Bueno, qué lindo saber que tenemos un padre que no tan solamente nos ama, sino que también es nuestro amigo, nuestro consejero, nuestro todo. Para dejarnos saber un poquito más, aquí te dejo con Daddy Yankee, Alex Zurdo en la Z.

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Pero yo no sé tú, pero esta canción, cada vez que la escucho, me pone contentísima. No importando lo que esté pasando, pone una sonrisa en mi rostro. Espero que también lo pueda hacer para ti, porque para eso estamos, para compartir contigo las bendiciones con buena música.

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0: Las Heras 104.7 Kissimmee, 102.5 en Orlando. Feliz jueves, mi nombre es Daniela, compartiendo contigo en esta hermosa mañanita. Llegamos a jueves, ya pensando en el fin de semana, pero antes de comenzar nuestro día, ¿qué tal? Sí, bueno, oramos juntos. Ya leímos la palabra del Señor hace una horita atrás. Ahora vamos a orar para que el Señor nos bendiga, se glorifique en nosotros para tener el resto de esta semana llena de bendiciones. Así que oramos. Padre, gracias te damos por esta hermosa mañana. Gracias por el despertar. Gracias porque podemos ser ese canal de bendición otra vez más. Gracias por esas oportunidades que tú nos das día tras día. Padre, gracias, Señor, porque la vida contigo es hermosa. Caminamos sintiéndonos que estamos listos para enfrentar cualquier cosa. Padre, en el día de hoy, bendice a cada familia, a cada persona, Señor, que está escuchando. Padre, sé con ellos, dándole la fortaleza, las fuerzas que necesitan. Padre, los que estén desanimados, Señor, dale esa chispa de amor, de ganas, Señor, de seguir hacia adelante, Señor, sabiendo de que tú tienes un plan perfecto para sus vidas. Toda persona que esté con dolor, que esté falto de salud, Señor, sé su sanador. Clamamos a ti, Jehová Rafa, Señor, que sana, Señor, cada dolencia, a cada persona que esté pasando por un momento difícil, Señor. Al igual, sé con ellos, que puedan sentir tu amor, tu abrazo, Señor, incondicional, y que esas promesas que tú tienes para ellos se cumplan y ellos puedan entender y atesorar este proceso, Señor. Gracias por el día de hoy, gracias por todo lo que tienes para nosotros durante estos días, Señor. Ayúdanos, Señor, a llegar al fin de semana para disfrutarlo con gozo y con alegría. En el nombre de Jesús. Amén.
1: Hola, soy Eunice de la Zeta. No sé qué circunstancias enfrentas hoy, pero algo sí sé. Dios está a tu favor, no en tu contra. Cuando llegan las dificultades, el enemigo aprovecha esa lucha y sufrimiento para convencerte de que nadie te ve, que eres insignificante y que tu vida no importa. Él quiere tu derrota. Primera de Juan 3:1 nos dice: miren con cuán amor nos ama nuestro Padre que nos llama a sus hijos. Él nos enseña y muestra en su palabra que Él vive en nosotros y para nosotros. Esta promesa debe ser el filtro a través del cual procesamos cada una de nuestras circunstancias, sean buenas o malas. Amiga, amigo, tu Dios Todopoderoso te ve. Él dio todo por ti. No rechaces la magnitud de su amor por ti. Sírvele, adórale. Vive a la luz de su amor incomparable.
0: Bueno, y aquí te comparto el reporte del tiempo para hoy jueves. Lo escuchas aquí en La Acera. Para el centro de la Florida estamos pendientes a las temperaturas, porque para el día de hoy, bueno, se espera que suban cerca de los 95 grados. Índice de calor, las temperaturas se pueden sentir hasta los 105 a 108 grados. Un día hermoso, pero caliente, así que muchísima precaución estando al aire libre.

Comenzando la mañana llena de bendiciones aquí junto a tu familia de la Z, 104.7 Kissimmee, 102.5 en Orlando. Llegamos a jueves 23 de julio. Dale gracias al Señor por otro día más aquí en la Z.

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Bueno, ha llegado la hora de celebrar en grande a los cumpleaños del día de hoy. Llegamos a jueves 23 de julio, aquí junto a tu familia de La Cera, celebrando el cumpleaños de Elijah. Hoy está cumpliendo sus 11 añitos, así que muchas bendiciones, felicidades. Isaac, celebrando que ya es oficialmente un teenager, celebrando sus 13 añitos. Happy birthday. Tristan, muchísimas bendiciones. Hoy celebra su cumpleaños número 29. Y bueno, yo sé que hay muchísimos otros más en el día de hoy, así que si tú eres uno de ellos, muchísimas bendiciones, felicidades en el día de hoy. O si estás celebrando tu tu aniversario, que disfrutes el día al máximo y recuerde que el Señor es grande y esas bendiciones fluyan cada día durante todo este añito. Muchísimas bendiciones de parte de tu familia de La Cera.

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Bueno, si le preguntas a cada niño, a cada joven, sé que están tratando de estrechar y disfrutar lo más que puedan estos últimos días de verano para, bueno, crear esas memorias, recordar las fuerzas para volver a comenzar con una nueva rutina.

0: más.
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0: Bueno, tengo dos cosas en mente que como que no me las he podido sacar durante esta mañanita. Vi una foto que me puse a pensar y vi un correo electrónico que ya dije, bueno, ya como que es hora. Muy buenos días, feliz jueves. Mi nombre es Daniel, acompañándote aquí en la Z, 104.7 Kissimmee, 102.5 en Orlando. Bueno, el correo electrónico ya a lo mejor tendrán una idea de qué será. Y bueno, sí, tiene que ver con el regreso a clases. Ya, bueno, las escuelas mandan información y aunque uno como quiera ignorarlas, yo dije, bueno, ya la ignoro por estos días que nos quedan de esta semana, pero ya la próxima hay que prestarles atención, ir a comprar los útiles, ya ir poniendo fechas en el calendario, porque querramos o no, la fecha se está acercando para que los niños comiencen a clase. Y bueno, la otra foto que vi que no me la puedo quitar de la mente es que mi hermana puso en las redes sociales una foto de su cafecito, pero puso Pumpkin Spice, ya viene por ahí. Sí, la temporada de Pumpkin Spice. Y bueno, a mí me encanta la temporada del otoño, los meses de septiembre, octubre, que bueno, ya el cambio se siente, las temperaturas y bueno, ya todo. Todas las decoraciones, es todo de otoño, pumpkin spice, de todo. Me encanta el pumpkin spice. Y yo estoy como que o me estoy apresurando o es que ya quiero que llegue la temporada. No sé, pero esas dos cositas las tengo en mi mente y es como que estoy tratando de evitarlas. Pero lamentablemente no puedo. Ya van a estar aquí en un abrir y cerrar de ojos.
1: ¿Alguna vez se ha sentido angustiado en medio de una sociedad que está tan llena de ocupaciones y retos? El tiempo pasa muy rápido y desenfocarse de lo valioso es muy fácil. Elementos como el silencio, la reflexión, un tiempo a solas y el orar nos permiten ordenar nuestros pensamientos y aquietar el espíritu. De vez en cuando, cerrar la puerta solo para estar con nuestro Dios y con nosotros mismos nos ayuda a examinar nuestra conducta, nuestros sentimientos y aligerar nuestro equipaje emocional. Bajar el ritmo le permitirá valorar a su familia, a las personas que tiene a su lado y no olvidar el verdadero sentido de la vida. Por eso, tome tiempo para estar a solas, aclarar las ideas, dar gracias por lo vivido y soñar con un mejor mañana. Le habla Sixto Porras de Enfoque a la Familia.
2: Visite enfoquealafamilia.com.
0: Bueno, te comparto el reporte del tiempo para hoy jueves aquí en el centro de la Florida, la escuchas en la Z. Nos toca un día hermoso, soleado, pero muy caluroso. Sí, las temperaturas máximas para hoy pueden que suban cerca de los 95 grados. Índice de calor, se pueden sentir las temperaturas hasta los 106. Para esta noche, cielo despejado, temperatura mínima pueden que bajen cerca de los 77 grados.

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Bueno, llegamos a jueves ya pensando a lo mejor en el fin de semana y los planes que a lo mejor tengas. Pero eso sí, teniendo en cuenta de que hay que ser diligentes y completar los quehaceres del día de hoy. Y con buena compañía de la cita.

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comenzando a las 9 de la mañana, tomándonos unos minutitos para adorar y clamar el dulce nombre de nuestro amado Jesús. Nuestra hermosa alabanza de Elevation en español, para tomarnos unos minutitos de adoración, todos juntos aquí en La Zeta.

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Bueno, que si las mochilas, que si los cuadernos, los lápices, las loncheras, ya, ir haciendo la lista porque ya la semana que viene nos toca hacer la compra.

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0: La Z 104.7 Kissimmee y 102.5 en Orlando. Escuchaste a Alex Campos en esta hermosa mañanita, hoy jueves. 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
2: Génesis 1:14. Y dijo Dios, que haya luces en el firmamento, que separen el día de la noche, que sirvan como señales de las estaciones, de los días y de los años.
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0: Bueno, ¿y qué podemos esperar del día de hoy jueves? Aquí en el centro de la Florida nos toca un día soleado, caluroso. Sí, tenemos un día del cual estaremos pendientes a las temperaturas, ya que la temperatura máxima puede que suba cerca de los 95 grados. Índice de calor, se puede sentir las temperaturas hasta los 108 grados. Así que mucha precaución estando al aire libre por mucho tiempo sin tomar agüita, así que hay que tomar la pausa, refrescarnos, agüita, hidratarnos y bueno, tomar esos recesos fuera del sol.

Bueno, aquí seguimos en tu estación La Cera. Hoy jueves, recordando de que el Señor es grande, el Señor es fuerte, el Señor es poderoso y su palabra nos recuerda que en Él no hay nada imposible. Recuerda que si es la voluntad del Señor de que se cumpla en tu vida, Él puede tornar eso imposible posible en tu vida. Aférrate a Él y a sus promesas aquí en La Cera.

Bueno, ¿y qué planes tienes para estos últimos días de verano? Si no queremos que se acabe el verano es como que algo que atesoramos y guardamos lo más que podamos, pero la realidad es que ya mismo se acaba. ¿Dónde

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Por aquí comenzamos otra hora más tocando esta música que llena tu vida aquí en tu estación La Z, cantándole a nuestro amigo, nuestro amado, a Jesús, con Karen Espinosa en La Z.

0: Y seguimos aquí en La Z, Marcela Gándara, pasando a Priscila Bueno, acompañándote hoy jueves. Aquí en La Z, buenos días.
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0: que entenderme un poquito. O a lo mejor esto te ha pasado a ti, o te pasó anoche, porque a mí me pasó. Que das vueltas y vueltas en la cama sin poder dormir a pesar de haber tenido un día sumamente pesado trabajando. Tu cuerpo está cansado, pero como que no, el sueño como que se fue, se espantó a la hora de acostarte. Muy buenos días, mi nombre es Daniela, acompañándote aquí en la Z 104.7 Kissimmee, 102.5 en Orlando. Y bueno, no eres el único que esto le ha pasado. A mí me pasa más noches de las que yo quisiera que me pasara. Anoche me pasó, pero estaba leyendo sobre esto y nuevas investigaciones científicas confirman que a pasar más tiempo bajo la luz brillante del día te puede ayudar a conciliar el sueño más rápido y a lograr un descanso mucho más profundo por la noche. Los expertos, bueno, descubrieron que los adultos expuestos a la luz solar constante durante el día logran sincronizar su reloj biológico. ¿Y el resultado? Bueno, dicen que se duermen antes, se despiertan con más energía y disfrutan de un sueño reparador. No sé si es porque yo trabajo dentro del estudio, no sé si es que al salir de aquí voy a casa, estoy con los niños, pero me quedo en casa, no es que salgo, especialmente porque hace muchísimo calor. Creo que voy a tener que como que salir y estar más tiempo afuera, aunque haga este calor intenso, pero para que ayude. Aparentemente esto ayuda al sistema como que activar ese reloj biológico y cuando llegue la noche poder descansar y que el sueño, bueno, llegue como tiene que llegar y durar durante toda la noche. ¿Tú lo has tratado? Si trabajas afuera, ¿esto te ayuda?
1: Hola, soy Johnny Erickson Cada. A lo largo de los años, mi silla de ruedas me ha enseñado que el Dios de la providencia proveerá. Y vaya que estoy agradecida, porque mi parálisis es a menudo difícil de soportar. El dolor puede clavarse en mi cadera, haciéndome sentir como si un tiranosaurio rex me mordiera y me sacudiera. El dolor sumado a la parálisis puede hacerme sentir abrumada, pero en los años he aprendido a confiar en que Dios proveerá. Él proveerá gracia, Él proveerá para mí tal como proveyó para el apóstol Pablo, quien, créanme, vio su buena dosis de dolor y problemas. Las palabras de Pablo resuenan en mi corazón cada día, recordándome que el poder de Dios se perfecciona en mi debilidad. Así que hoy, si te sientes abrumado con un problema que se suma al que ya tienes, no dejes que tu debilidad te derrote. Más bien, deja que sea la plataforma desde la cual el poder de Dios pueda manifestarse mejor en ti.
0: Bueno, ¿y será que hoy hay que salir al aire libre? Estar debajo del sol, a ver si eso nos ayuda a descansar un poco mejor. Lo trataré. No lo voy a prometer, lo voy a tratar. Bueno, el reporte del tiempo para hoy jueves, lo escuchas aquí en la Z para el centro de la Florida. Bueno, esperamos una tarde sumamente calurosa. Tenemos temperaturas máximas que pueden subir cerca de los 95 grados. Índice de calor, se pueden sentir las temperaturas hasta cerca de los 108 grados. Todavía no tenemos ningún porcentaje de lluvias o tormentas. Para esta noche nos espera una noche bastante despejada, con temperaturas mínimas que pueden bajar cerca de los 77 grados.

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Bueno, qué lindo que el Señor nos provee la valentía que necesitamos, aun cuando nosotros no creemos que podemos enfrentar diferentes circunstancias. El Señor está allí y nos hace

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Bueno, este es un momento perfecto para tomarnos el brequecito de por la mañana, así, a tomar un poquito más de cafecito, ya sea agüita, caminar una merendita y seguir disfrutando de buena música aquí en La Zeta.

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¿Cuáles son de esos momentos que atesoras estando con el Señor? Esos momentos en los cuales le das intencionalmente y dices, bueno, este es mi ratito con Jesús y no lo negocio. Eso es algo muy importante que debemos hacer cada día para acercarnos más a Él y conocerlo más aquí en la serie.

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0: Bueno, y ya se está acercando la fecha y yo muy contenta de poder celebrar la Navidad junto a ti. Muy buenos días. Mi nombre es Daniel, acompañándote aquí en la Z 104.7 Kissimmee, 102.5 en Orlando. 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
1: Hola, soy Eunice de la Z. No sé qué circunstancias enfrentas hoy, pero algo sí sé. Dios está a tu favor, no en tu contra. Cuando llegan las dificultades, el enemigo aprovecha esa lucha y sufrimiento para convencerte de que nadie te ve, que eres insignificante y que tu vida no importa. Él quiere tu derrota. Primera de Juan 3:1 nos dice: miren con cuán amor nos ama nuestro Padre que nos llama a sus hijos. Él nos enseña y muestra en su palabra que Él vive en nosotros y para nosotros. Esta promesa debe ser el filtro a través del cual procesamos cada una de nuestras circunstancias, sean buenas o malas. Amiga, amigo, tu Dios Todopoderoso te ve. Él dio todo por ti. No rechaces la magnitud de su amor por ti. Sírvele, adórale. Vive a la luz de su amor incomparable.
0: Bueno, seguimos disfrutando de una mañanita y una tarde igualita, calurosa. Sí, las temperaturas máximas se esperan a subir cerca de los 95 grados. Índice de calor, se pueden sentir las temperaturas hasta los 108 grados. Tenemos una noche de lo cual podamos ver cielos despejados. Temperaturas mínimas pueden bajar a los 77.

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Bueno, y qué bonita es esta tarde, empezando oficialmente la hora de almuerzo, sí, la hora preferida de muchos. Tocando aquí buena música que alimenta tu alma. Y yo entero ser con Oasis Ministry.

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oramos por los alimentos, Padre, gracias, te damos por estos alimentos que tú nos provees y nos provees cada día. Te pedimos que sean de muy buena nutrición a nuestros cuerpos en el día de hoy. Te lo pedimos en el nombre de Jesús. Amén. Que disfrutes tu hora de almuerzo, buen provecho.

0: Estación 2, lo escuchaste durante tu hora de almuerzo aquí en tu estación La Zeta, 104.7 Kissimmee, 102.5 en Orlando. Feliz tarde, mi nombre es Daniel y bueno, yo no sé si estás como que enfrentando el postmundial de no tener los juegos donde ya estábamos acostumbrados semana tras semana, día tras día, ver el horario y bueno, hacer nuestras propias agendas para estar pendientes a poder ver estos juegos. Yo sé que muchas personas están como que lidiando con este bajón del mundial. Y sí, yo sé que, bueno, primeramente que nada, nos hemos felicitado al equipo de España, que hicieron un buen trabajo durante su último partido. Argentina también jugó muy bien y bueno, los felicitamos a los dos por llegar a la final. Es algo que no es fácil. Muchos de ellos entrenan por muchos años. Es importante tener ese, como esa rutina de trabajo, de entrenamiento y todo para llegar a un mundial y llegar a la final. Es de verdad que muy grande. Así que para los dos equipos, muchísimas felicidades. Y yo sé que ya se apagan las luces. Seguimos viendo diferentes comentarios de cómo, de cosas que no esperábamos. Debates, sorpresas. Y bueno, ya. Ahora empezar a pensar en estos próximos 4 años, pero ya mi hija y yo tenemos la mente enfocada en Brasil. Para el año que viene, 2027, en junio, estaremos pendientes porque le toca a las chicas. Sí, el Mundial de Fútbol Femenino se va a estar llevando a cabo el próximo año, así que vamos a apoyar a las nuestras.
1: ¿Alguna vez se ha sentido angustiado en medio de una sociedad que está tan llena de ocupaciones y retos? El tiempo pasa muy rápido y desenfocarse de lo valioso es muy fácil. Elementos como el silencio, la reflexión, un tiempo a solas y el orar nos permiten ordenar nuestros pensamientos y aquietar el espíritu. De vez en cuando, cerrar la puerta solo para estar con nuestro Dios y con nosotros mismos nos ayuda a examinar nuestra conducta, nuestros sentimientos y aligerar nuestro equipaje emocional. Bajar el ritmo le permitirá valorar a su familia, a las personas que tiene a su lado y no olvidar el verdadero sentido de la vida. Por eso, tome tiempo para estar a solas, aclarar las ideas, dar gracias por lo vivido y soñar con un mejor mañana. Le habla Sixto Porras de Enfoque a la Familia.
2: Visite enfoquealafamilia.com.
0: Bueno, y el reporte del tiempo lo escuchas aquí en La Zeta para el centro de la Florida hoy. Jueves, esperamos una tarde sumamente calurosa. Temperaturas máximas pueden subir a los 95 grados. Índice de calor se pueden sentir las temperaturas hasta los 108 grados. Esta noche tengamos una noche bastante despejada, con temperaturas mínimas que pueden bajar a los 78 grados.

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Nos seguimos festejando esas bendiciones, especialmente durante esta hora de almuerzo, ¿verdad que sí? Una horita para relajarnos, para almorzar, para recobrar fuerzas, pero sobre todo, para disfrutar de buena compañía aquí en tu estación La Cera.

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2: Génesis 1:14. Y dijo Dios: que haya luces en el firmamento, que separen el día de la noche, que sirvan como señales de las estaciones, de los días y de los años.
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1: Hola, soy Johnny Erickson Cada. A lo largo de los años, mi silla de ruedas me ha enseñado que el Dios de la Providencia proveerá. Y vaya que estoy agradecida, porque mi parálisis es a menudo difícil de soportar. El dolor puede clavarse en mi cadera haciéndome sentir como si un tiranosaurio rex me mordiera y me sacudiera. El dolor sumado a la parálisis puede hacerme sentir abrumada, pero en los años he aprendido a confiar en que Dios proveerá. Él proveerá gracia, Él proveerá para mí tal como proveyó para el apóstol Pablo, quien, créanme, vio su buena dosis de dolor y problemas. Las palabras de Pablo resuenan en mi corazón cada día, recordándome que el poder de Dios se perfecciona en mi debilidad. Así que hoy, si te sientes abrumado con un problema que se suma al que ya tienes, no dejes que tu debilidad te derrote. Más bien, deja que sea la plataforma desde la cual el poder de Dios pueda manifestarse mejor en ti.
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1: Hola, soy Eunice de La Z. No sé qué circunstancias enfrentas hoy, pero algo sí sé. Dios está a tu favor, no en tu contra. Cuando llegan las dificultades, el enemigo aprovecha esa lucha y sufrimiento para convencerte de que nadie te ve, que eres insignificante y que tu vida no importa. Él quiere tu derrota. Primera de Juan 3:1 nos dice: miren con cuán amor nos ama nuestro Padre que nos llama a sus hijos. Él nos enseña y muestra en su palabra que Él vive en nosotros y para nosotros. Esta promesa debe ser el filtro a través del cual procesamos cada una de nuestras circunstancias, sean buenas o malas. Amiga, amigo, tu Dios Todopoderoso te ve. Él dio todo por ti. No rechaces la magnitud de su amor por ti. Sírvele, adórale, vive a la luz de su amor incomparable.
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1: No se apaga, no se apagará este ritmo.
2: Oye, Sash, te ha quedado muy duro.
1: Aunque venga.

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1: ¿Alguna vez se ha sentido angustiado en medio de una sociedad que está tan llena de ocupaciones y retos? El tiempo pasa muy rápido y desenfocarse de lo valioso es muy fácil. Elementos como el silencio, la reflexión, un tiempo a solas y el orar nos permiten ordenar nuestros pensamientos y aquietar el espíritu. De vez en cuando, cerrar la puerta solo para estar con nuestro Dios y con nosotros mismos nos ayuda a examinar nuestra conducta, nuestros sentimientos y aligerar nuestro equipaje emocional. Bajar el ritmo le permitirá valorar a su familia, a las personas que tiene a su lado y no olvidar el verdadero sentido de la vida. Por eso, tome tiempo para estar a solas, aclarar las ideas, dar gracias por lo vivido y soñar con un mejor mañana. Le habla Sixto Porras de Enfoque a la Familia.
2: Visite enfoquealafamilia.com.
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2: Génesis 1:14. Y dijo Dios: que haya luces en el firmamento, que separen el día de la noche, que sirvan como señales de las estaciones, de los días y de los años.
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1: Hola, soy Johnny Erickson Cada. A lo largo de los años, mi silla de ruedas me ha enseñado que el Dios de la providencia proveerá. Y vaya que estoy agradecida, porque mi parálisis es a menudo difícil de soportar. El dolor puede clavarse en mi cadera haciéndome sentir como si un tiranosaurio rex me mordiera y me sacudiera. El dolor sumado a la parálisis puede hacerme sentir abrumada, pero en los años he aprendido a confiar en que Dios proveerá. Él proveerá gracia, Él proveerá para mí tal como proveyó para el apóstol Pablo, quien, créanme, vio su buena dosis de dolor y problemas. Las palabras de Pablo resuenan en mi corazón cada día, recordándome que el poder de Dios se perfecciona en mi debilidad. Así que hoy, si te sientes abrumado con un problema que se suma al que ya tienes, no dejes que tu debilidad te derrote. Más bien, deja que sea la plataforma desde la cual el poder de Dios pueda manifestarse mejor en ti.
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1: Hola, soy Eunice de La Z. No sé qué circunstancias enfrentas hoy, pero algo sí sé. Dios está a tu favor, no en tu contra. Cuando llegan las dificultades, el enemigo aprovecha esa lucha y sufrimiento para convencerte de que nadie te ve, que eres insignificante y que tu vida no importa. Él quiere tu derrota. Primera de Juan 3:1 nos dice: miren con cuán amor nos ama nuestro Padre que nos llama a sus hijos. Él nos enseña y muestra en su palabra que Él vive en nosotros y para nosotros. Esta promesa debe ser el filtro a través del cual procesamos cada una de nuestras circunstancias, sean buenas o malas. Amiga, amigo, tu Dios Todopoderoso te ve. Él dio todo por ti. No rechaces la magnitud de su amor por ti. Sírvele, adórale. Vive a la luz de su amor incomparable.
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